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2: Levando, Señor, nuestros corazones hacia ti, levantando nuestras manos en señal de adoración y alabanza. Así comenzamos este nuevo día también, mi querido Señor Santísimo. Oh, mi querido Padre Celestial, mi Dios amado, mi amigo fiel, mi Dios y mi amor. Bendito sea, Señor. Alabado sea tu santísimo nombre. Te saludamos, Señor, con un namasté. Buenos días, Señor, namasté. Qué gran entrega, Señor. Qué confianza tan enorme, Señor. Qué intimidad tan dulce, tan hermosa. Nos acerca tanto y tanto y tanto a ti, Señor, que nos sentimos uno, Señor, consustanciados totalmente con este Espíritu Santo, Señor, que llega a nosotros con tanta abundancia en este nuevo día para regalarnos, Señor, el más bello, hermoso amanecer en un nuevo día de esta manera. ¿Cómo no darte gracias, Señor, toda adoración y alabanza a tu santo nombre al comenzar este nuevo día? Bendito seas por siempre, Señor mío y Dios mío. Gracias, Padre Celestial, por el regalo precioso, un nuevo día que amanece, un nuevo sol, Señor, una nueva y maravillosa, infinitas oportunidades, Señor, para este día. Gracias, Señor, por el nuevo aire que respiramos hoy, la oportunidad de aproximarnos tanto a ti en este día y alabarte, Señor, adorar tu santo nombre. Gracias, Padre Celestial, por el regalo, Señor hermoso, de este bello, hermoso amanecer, de la oportunidad, de la experiencia, Señor, del abrazo, el servicio, a disposición de cada uno de nuestros hermanos, de nuestro prójimo en este día una vez más. Y siendo, Señor, como obreros fieles que nos hiciste, tus obreros, Señor, laborando contigo en tu viña celestial, aportando tal vez un grano de arena, Señor, en la construcción de un nuevo reino, un nuevo mundo de justicia, que sea de paz, de concordia, Señor, en los corazones de cada uno de mi prójimo también en este día. Que se llene, Señor, sus corazones, Señor, de la luz maravillosa de tu presencia. Y vibrando, Señor, en nosotros, tu Espíritu Santo, hoy comenzamos con júbilo, con fiesta total, con la confianza más plena de que estamos inaugurando un día, Señor, de victorias totales en este día. Por tanto, nos declaramos victoriosos, queridos hermanos, abrazados como hermanos todos, hijos del mismo Padre Celestial. Señores, por supuesto, sí, con la felicidad más completa de comenzar este nuevo día, lo hacemos de la mejor manera, en el nombre del Padre, del Hijo, del Espíritu Santo. Amén. Gracias, Señor. Gracias, Señor. Gracias infinitas, Señor. Gracias, gracias, Señor.

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1: Comenzamos de la mejor manera un nuevo día, queridos hermanos, una nueva semana también, la que llega de vacaciones para los estudiantes en general. Señores, en este día lunes ya de esta semana de vacaciones de invierno. Sí, señores, hoy amanecimos a este día lunes, de día número 13 del mes de julio del año 2026. Van pasando ya 10 minutitos, señores, de las 6 de la mañana en la República del Paraguay. Bienvenidos todos. Ese mañana vino mitad por aminte para un día fresco, frío, señores, de 8 grados de temperatura para arrancar la jornada. Menos mal con cielo despejado. Así, señores, con un hermoso tiempo, así de alegría total para arrancar la semana laboral también. A pesar de que los chicos ya están tranquilitos, me imagino que sí, con toda la comunidad educativa descansando un poco durante 2 semanas de vacaciones de invierno que han llegado. Sí, señores, así mismo nosotros estamos dispuestos para acompañarte de la mejor manera, ya con todas las novedades, las noticias. Comenzamos a informar también dentro de instantes en nuestra mañana súper positivo, con muchas informaciones, muchas novedades de todas partes. Te invitamos a vos también a participar del programa, a enviar tus saludos, tus mensajes, tus comentarios, algún dato importante también, o tal vez simplemente solicitar una linda canción que compartir, o celebrar un acontecimiento feliz en el día de hoy, tal vez un día aniversario de cumpleaños, hoy en este día, lunes 13 de julio del 2026. Bienvenidos todos, amigos oyentes de Argentina, Brasil, Paraguay, de la ciudad, del campo, de todas partes. Bienvenidos a nuestra mañana súper positiva.
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4: Esta es la canción que canto cada mañana al despertar, para agradecerle al Señor la gentileza de un nuevo día, es decir, de una nueva oportunidad. Porque siempre se puede empezar de nuevo. En una eternidad siempre se puede empezar de nuevo. Y esto es tan cierto como que el paraíso no está perdido, sino olvidado.

Todos nacemos con un ángel de la guarda, pero pocos lo conservamos. Hay quien prefiere un psicoanalista. Todos tenemos una conciencia, pero pocos la escuchamos. Hay quien prefiere la televisión. Todos somos ricos, es decir, hijos de Dios, pero pocos lo sabemos. Perdona, hermano, que yo no entienda que no seas feliz en tan bello planeta, que hayas hecho un cementerio de esta tierra donde está toda la vida, que es una fiesta. Tienes un corazón, un cerebro, un alma, un espíritu. Entonces, ¿cómo puedes sentirte pobre y desdichado?

Ahora mismo le puedes decir basta a la mujer que ya no te gusta, al hombre que ya no amas, al trabajo que odias, a las cosas que te encadenan a la tarjeta de crédito, a los noticieros que te envenenan desde la mañana y desde el helicóptero, a los que quieren dirigir tu vida. Ahora mismo le puedes decir basta al miedo que heredaste, porque la vida es aquí y ahora mismo. Por eso

0: que este es el nuevo día, sí, por supuesto, sí, para soñar, para reír, para cantar, para vivir con intensidad, así, señores, qué bueno escuchar después de hace mucho tiempo Facundo Cabral recordando, señores, sus más hermosos legados que nos ha dejado este gran hombre, gran corazón también, que nos trae mucha, mucha, sí, motivación, filosofía positiva en nuestra mañana para que arranquemos, sí, de la mejor manera este día lunes, hoy, día 13 de julio 2026, en España, y me miro mitad, ya hay cumbum vagina, un rico matecito, como decimos por aquí, folclóricamente, sí, señores, ya un matecito, lo mitad, que sea bien sabroso, claro que sí, que le pongan le, sí, aquellos condimentos o medicamentos que en realidad le dan sabor, le dan sanidad en todo sentido también. Muchas gracias por acompañarnos. Para la gente que prefiera un rico cafecito ya a la mañana también, me parece fantástico. Gracias, gente querida, por acompañarnos. Vamos adelante disfrutando de todo lo mejor en nuestra mañana a través de Super Positivo en este bello amanecer. Hoy lunes 13 de julio, reiteramos la temperatura, 8 grados, señores. Todo el mundo entero mirando ya lo que a partir de mañana. Mañana y miércoles se juegan dos días, dos jornadas. Las semifinales de la Copa del Mundo, lo de Francia, España, lo de Alemania, Argentina, ni qué decir, ¿verdad? Así es que todos aquí en Latinoamérica creo que estamos apostando por Argentina, ¿no? Sí, señores, así mismo vamos a estar comentando, sí, por la gloria, dice, van por la gloria. Ahí están, sí, señores, todos los preparativos. Vamos a ver todo el enfoque que tiene que ver con la Copa del Mundo también y los preparativos igualmente para el arranque del fútbol a nivel metropolitano nacional también. Ella se viene con el torneo clausura. Ya hay fecha, partidos programados totalmente. Así es que dentro de instante vamos a comenzar a informar. Ya estamos recibiendo por aquí todos los medios de comunicación también esta mañana. Que nos traen las noticias, novedades más importantes también. Muchísimas gracias, muy amable por acompañarnos, gente querida. Sí, señores, Itaipú reabre el vertedero para regular el nivel de agua, dicen estos dos días. Y qué lindo sería, no para la visita turística, porque eso aporta un gran espectáculo, a la visita, al atractivo turístico que presenta la represa de Itaipú también, en estos días que estamos de vacaciones, de invierno, con los estudiantes en general, que quieren generalmente salir a darse un buen paseo, ¿verdad que sí? Asimismo, ¿qué más tenemos en información, en todas las novedades? Realizar una autopsia de adolescente fallecida en patio de su escuela en Ciudad del Este, dice la información también que estamos teniendo. Sí, sí, lo habían solicitado esto, sí, de la adolescente de 16 años que tuvo este grave episodio donde perdió la vida, sí, señores, para deslindar responsabilidades jurídicas acerca de qué es lo que exactamente ha pasado. Sí, señores, tantas novedades del ámbito policial, ni qué decir. Muchas informaciones también que estoy viendo en la primera página de todos los medios de comunicación esta mañana. Enseguida comenzamos a informar. Muchísimas gracias, mi querida amiga doña Liz María, que ya me salía también, me saluda de la chipería San Miguel, de José Domingo Campos esta mañana. Buen día, Gabino, dice bendecido día para todos. Felices vacaciones, ¿verdad que sí? Podemos escuchar a ver que canten los niños enseguidita, mi querida amiga. ¿Cómo no? Gracias por el saludo, la sintonía. A don Jerónimo Mora también, que ya me saludó esta mañana tempranito. Gracias, hermano. Y a todos mis queridos anunciantes de la firma que están con nosotros esta mañana. 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Ya tenemos a mano también la pizarra de cotizaciones esta mañana. Atención, el dólar se cotiza esta mañana, 6.025 guaraníes a la compra, 6.070 guaraníes a la venta, con una tendencia a la baja, como decimos en este día lunes, en la cotización del dólar, y generalmente arrastra todas las otras divisas también. Así el real, amanecimos con 1.145 guaraníes nada más a la compra, 1.170 a la venta. El peso argentino 3.8 a la compra, 4 guaraníes a la venta. El euro está en 7.000 guaraníes enteros a la compra, 7.405 a la venta. 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Son las 6 de la mañana más 24 minutos actualmente en territorio nacional.
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0: ¿Cómo estamos, gente querida? Espero que de la mejor manera. Buen día, buen día. Gracias por acompañarnos. Lindo amanecer, ¿verdad? Con el fresquete propio de este invierno. Estamos en julio, señores. En plenas vacaciones de invierno también, disfrutando con todo el mundo. Y a pesar de que no tenemos ya los chicos que realmente están el bullicio, la alegría de los días de clase, sí, queremos ponernos a cantar, ¿verdad que sí? Con el pedido que nos da mi querida amiga doña Liz María desde José Domingo Campos, esta mañana le ponemos buena música junto a José Luis Perales y este clásico que dice: que canten los niños. 6:25.
1: Los

0: Sí, que eleven su voz, que canten los niños, ¿verdad? Por aquello que ya no cantarán, por muchos, muchos niños lamentablemente todavía en este mundo, que por, señores, por la injusticia, digamos así, este mundo, nos trae el dolor de que se van cegando las voces de esos niños en el mundo en realidad, pero que hoy se eleven esas voces tan, tan alto que llegue a los cielos infinitos en realidad. Dejemos que canten nuestros niños. Qué maravilla, sí, comenzar este nuevo día con todos ustedes, la mejor manera, así, con buena música, con buenos sentimientos, esta mañana hermosa de este día, lunes 13 de julio 2026, de vacaciones, reiteramos, con todo lo que traemos de novedades, de propuestas importantes para todos ustedes también, muchísimas, pero muchísimas gracias, gente querida. Desconocido irrumpe, en frecuencia policial y genera falsa alarma de asalto en ciudades, te dice una de las informaciones que estamos trayendo. Brasil endurece controles y desata un colapso vial en el microcentro de Ciudad del Este. Sí, sí, cuando realmente aprietan, tipo peine fino, los controles en el Puente de la Amistad, señores, se tranca todito el tránsito en el Puente de la Amistad y se forma un colapso totalmente, así como muestra el Puente de la Amistad, totalmente abarrotado en estos días. Así está trabajando la gente del sector. En la receta federal, de la Policía Federal Brasileña también, apretando contra la criminalidad aquí en la frontera, y trae estos inconvenientes igualmente justo ahora en este tiempo de vacaciones en que hay mayor afluencia de turistas compradores también al este del país. Aprendieron en Ciudad del Este, dice, a comerciante por presunto vínculo con grupos criminales también, en otras informaciones. En fin, esperemos tener buenas noticias también, señores. El caso este, por ejemplo, que donde dice que la Itaipú volvió a poner en funcionamiento el vertedero en la mañana de ayer, ¿sí? Como parte de una operación programada para mantener bajo control en el nivel del embalse y del río Paraná. Ustedes saben que la apertura, el funcionamiento del vertedero aporta un espectáculo único, maravilloso, con esos saltos, esas cascadas de aguas espectaculares, tipo cataratas en realidad, y eso realmente aporta un atractivo turístico sumamente importante para la visita. Igualmente, ahora que estamos de vacaciones, es sumamente importante también, ¿verdad que sí? Bueno, muchas informaciones que tenemos a mano, que seguimos compartiendo con todos ustedes. Lo que dice Meteorología, dice que anuncia un día lunes para hoy con ambiente frío al amanecer, frío, fresco, sin lluvias y con una jornada con cielo despejado, lindo día. Se anuncia para el día de la fecha con una temperatura máxima, creo que 18 a 19 grados como máxima para el día de hoy, de acuerdo al pronóstico de la Dirección Nacional de Meteorología también. Sí, señores, muchas informaciones, muchas novedades que tenemos para todos ustedes también en esta mañana. Muchas gracias por los auspicios, el saludo de la gente querida que está en comunicación, en contacto con nosotros, como mi querido amigo don Jerónimo Mora, que lleva el saludo, dice, a ver, con un salmo espectacular, hermoso, como siempre nos saluda mi querido amigo don Jerónimo. Salmos 3:3 en este caso, más tú, Jehová, eres escudo y alrededor de mí mi gloria y el que levanta mi cabeza, dice este hermoso salmo. Muchas gracias, querido amigo, muchas gracias de todo corazón, don Jerónimo. Bendiciones totales para vos y que comencemos realmente esta semana, este día lunes, con toda la alegría, con mucha salud y con esa disposición de trabajar ya firme en el puesto de trabajo. Me imagino que hasta ahora de la mañana, donde nos saluda esta mañana. Muchas gracias, mi querida amiga Marilina. Una rica taza de café para comenzar el día de la mejor manera, ¿verdad? ¡Qué bueno! Dice, buenos días, mi querido Gabino. Dios te bendiga en este lindo amanecer. Estamos en plena sintonía acá en el lugar de trabajo con mi compañero Juan Gabriel, dice, ¿eh? Quisiera escucharla, ver la canción Chiquitita. ¿Cómo no, Chiquitita? Tenemos versión tradicional y en la versión nueva también. Saludos al equipo de la programación de la radio y a todos los oyentes también, dice mi querida amiga, gran amiga Marilina, desde la carnicería 4 de Hermanos, en el kilómetro 9 a Caraí de Ciudad del Este también. Muchísimas gracias, muy amables. Sigan en comunicación, gente querida, al 0983574901. Todos los contactos para el día de la fecha también. Muchísimas gracias al querido amigo Julio, que ya nos habló también con un pase bien acostumbrado. Dice que tengamos un hermoso día lunes, el mejor comienzo de esta semana. Éxitos y bendiciones. Gran abrazo, paz y bien, dice. Muchas gracias, muy amable. Sí, señores, 6:33 minutitos en la República del Paraguay. 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
0: Te informa la cotización de monedas. 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Real, 1.145 a la compra, 1.170 guaraníes a la venta. El peso argentino, 3.8 a la compra, 4 guaraníes entero a la venta. Y el euro se cotiza en 7.000 guaraníes entero a la compra, 7.405 a la venta. 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
0: Son las 6 de la mañana, más de 38, casi 39 minutos actualmente en el Paraguay.
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¿Qué tal? ¿Cómo estamos, gente querida? Buen día, buen día, buen día. Muchas gracias por acompañarnos. Un gran abrazo. Qué hermoso poder decirte que estamos iniciando un buen día, un hermoso día hoy, en este día lunes 13 de julio, de vacaciones para los chicos, los estudiantes. Qué bueno estar en casita, pero me imagino que en sintonía siempre todos. El programa súper positivo también acompañando, señor, la buena onda para arrancar la jornada, porque no lo podemos hacer de otra manera, ¿verdad? Que sin más que con el programa súper positivo para iniciantes y animarte a comenzar un día lunes, no un día lunero, ¿no? Un día lunes espectacular, de alegría, de celebraciones, de fuerza positiva, gente querida, y de buena música también, por supuesto. Mi querida amiga Marilina, del kilómetro 9 a Caraí, me estaba solicitando música del grupo ABBA, una canción realmente tan tradicional, uno de los clásicos realmente, sí, de la producción. En español también que lo hizo, porque el grupo ABBA generalmente es una banda, ustedes saben, ¿no? Dice que es sueco, de Suecia, y que cantaba mayormente en inglés todas sus canciones, todas sus producciones, álbumes, que tiene variadísimos y de los más exitosos en el mundo, pero también han producido un disco en español, y han grabado esta hermosa canción, por ejemplo, con esta hermosa canción Chiquitita, que trae versiones cover también, y lo vamos a estar escuchando enseguida. Pero esta es la canción original, la tradicional.

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Otra vez quiero cantar contigo, quiero verte sonreír y serás feliz, por supuesto, chiquitita, porque las penas vienen y van y desapareces. Tienes que saberlo, por supuesto, así que todo dura nada, es una eternidad, claro que sí. Así que bueno, es como para que realmente también nosotros, a veces en nuestro dolor momentáneo que pasamos en la vida, podamos consolarnos y tener la certeza de que todo pasará de vuelta, porque nada permanece en este mundo cambiante, permanente, ¿verdad que sí? Todo viene y va y desaparece, así como las olas del mar y los ríos siempre con su agua así cantarina llegan al mar tarde o temprano, ¿verdad que sí? Sí, señores, eso significa que todo sueño, todo anhelo siempre se cumple. 6:47 en territorio nacional, contigo acompañándote en esta mañana a través de Super Positivo también. Muchísimas gracias por estar con nosotros, a la gente que sigue en contacto, en comunicación. Partido, dice, partido acaba en disturbios y balacera, un hincha fallecido en Guarambaré, dice, señores, este fin de semana. ¡Qué barbaridad! ¿Cómo puede ser, señores? Si es que vamos a vivir el fútbol, el deporte tiene que ser para la diversión de la gente, no para matarse. Por Dios, ¿qué pasa? No quisiera ver. Y suman, señores, 4.500 las muertes confirmadas por el terremoto en Venezuela, dice. ¡Qué terrible! ¡Qué barbaridad! ¡Qué tragedia de Venezuela, ¿no? 4.500. Y yo creo que la cifra, como le decía, las veces que estaba informando la cantidad de fallecidos que se van contando oficialmente en Venezuela, van a ir subiendo. Yo creo que va a ir subiendo más todavía. Hay una predicción que habla cerca de 10.000, por lo menos, que se van a estar contabilizando finalmente. Dios santo, ¿eh? Bueno, y más informaciones que tenemos a mano esta mañana, que ya la vamos compartiendo con ustedes también en el transcurso de nuestro programa. Muchas novedades, mucha gente más en contacto, en comunicación con nosotros esta mañana para acompañarnos. Gracias de todo corazón a vos también, mi querida amiga Marilina. Dice, por complacerme con la música. A mis queridos amigos que están saludándonos en el día de la fecha, por ejemplo, desde Hernán Arias. Buenos días, mi querida Mirtita, querida, buen día, mi corazón. Saludos, bendiciones para vos. Y gracias por el saludo también a la gente querida de Hernán Arias. A mi querido amigo Gustavito Benítez, dice, buen día, excelente semana para todos. Gracias igualmente, Gustavo, tanto tiempo, A mi querida amiga Doña Andesita, que todos los días me saluda así desde el barrio Boquerón de Ciudad del Este, dice, buen día, que tengamos un excelente día y que sea lleno de bendiciones. Amén. Así mismo, gracias Isabelita, querida, también de la zona de kilómetro 9 a Caraí, esta mañana saludándonos, dice, buenos días, ni el tiempo vuelve, ni la vida se repite, así que sé feliz en el día de hoy, como dice aquella frase tan conocida, se vive solamente una vez, gente querida, si hay que disfrutar de la vida, ¿verdad que sí, mi querida amiga Isabel? Gracias por tus expresiones de aliento en esta mañana también, a compartir todo lo mejor en nuestro encuentro a través de Super Positivo igualmente en el día de la fecha, y además con nuestros queridos anunciantes tenemos siempre a mano las mejores ofertas, las más convenientes para todos ustedes. 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
9: Actualizamos nuestra cotización de monedas esta mañana. 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El peso argentino se cotiza en 3.8 a la compra, 4 guaraníes a la venta, y el euro 7.000 guaraníes entero a la compra, 7.405 guaraníes a la venta. 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
9: 6 de la mañana más 54 minutos en territorio nacional.
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de la mañana junto a vos a través de Super Positivo, por supuesto, con todo lo mejor en este día lunes. Gracias, gracias por acompañarnos, gente querida. Disfrutando de todo lo mejor en esta hermosa mañana también. Señor, estamos de paso, sí, así nos canta este señor, su linda canción que va llegando junto a Germán Barceló a esta hora de la mañana. ¿Qué nos dice con su canción? Germán Barceló.

0: Que lo más valioso lo que tenemos es, señores, es este tiempo. Así es que, bueno, disfrutemos de la vida porque estamos de paso. Dice, la vida es un rato. Así lo canta Germán Barceló. Qué lindo tema musical. 6 de la mañana, más 58 en la República del Paraguay. Contigo nuestra mañana a través de Super Positivo en Integración. También todas las novedades que ya traemos en materia de noticias esta mañana. Que verdad, Isabelita, gracias, muchas gracias, muy amable. ¿Qué tal? ¿Cómo estamos, mi querido amigo don Santiago Vera? Rumbo camino al trabajo para otro día más. Sí, señores. Vamos a cumplir el gran deber, como dice aquella canción, por supuesto. Pero la más feliz compañía siempre de nuestro programa. Muchas gracias. Nos saluda, dice, buen día, Gabino. Lunes bendecido y buen inicio de semana para vos y para toda la audiencia. Éxitos de siempre igualmente. Y por mi querida amiga doña Eva, mi querida hermana misionera, ¿por dónde está? Ahí está para saludarnos con, en inglés esta mañana. Dice, good morning, buen día, mi querida amiga. Good morning, entonces también. Bonjour, madame, bonjour. Así mismo, buenos días, hermano misionero. Dice un abrazote para ti también. Este gran abrazo con muchas bendiciones, querida amiga. De todo corazón, igualmente. ¿Qué más tengo esta mañana? Doña Arminda Ocampo, que no puede faltar la cita desde Mingaguazú, kilómetro 20. También me muestra el equipo de radio con el matecito completo para disfrutar de otro bello, hermoso amanecer con la bendición de Dios. Allí va doña Arminda. Bendiciones totales, querida hermana. Saludos en especial. Ya se vienen las noticias enseguida en forma completa. Estamos ya a las 7 puntualmente en el Paraguay. Las novedades que vamos trayendo, dice, ex socio de Peña crecieron en paralelo a fondos públicos, dice la información. En el ámbito internacional, Anina Tipeisa, por favor, dice, Estados Unidos ataca a Irán mientras países del Golfo son golpeados en una nueva escalada de la violencia, señores. ¿Qué es lo que pasa? Uno ya se pregunta, ¿qué es lo que pasa a nivel internacional de esta manera? Tan fácil es llevar la guerra, digo yo, hacer la guerra. No es más fácil, no es más económico, no es más humano en realidad, para no decirlo más cristiano, que se ajuste más a nuestras creencias religiosas también, el de salvar la vida, señores, y hacer la paz, hacer las negociaciones, por la diplomacia, por medio de las plumas y no de las balas, ¿verdad? Qué cosa increíble, ¿no? El ejército de Estados Unidos lanzó, dice, ayer una nueva ola de bombardeos contra Irán luego de disparos en el estrecho de Hormuz contra buques comerciales y ataques en el Golfo, donde varios aliados de Washington han sido golpeados, dice la información. Estados Unidos e Irán firmaron, dice, el 17 de junio pasado un protocolo de acuerdo en el que se dieron, dice, 60 días de tregua para negociar el fin de la guerra, desatada desde el 28 de febrero pasado. El último bombardeo de la fuerza estadounidense comenzó, dice, a las 21 GMT, aquí se informa del domingo, ayer informó el mando, en fin, tras haber anunciado la noche previa aproximadamente 140 ataques, dice la información que estamos teniendo, entre otras aquí que vamos recibiendo en la mañana y la estamos compartiendo con ustedes en nuestra programación. Este miércoles, dice, sería este miércoles, esta semana, ¿no?, se reunirán los extremos del puente de la bioceánica en el Chaco paraguayo, sí, la información referente a la construcción del puente de la bioceánica que está a punto de unirse, y precisamente, señores, esta semana se va a concretar la unión en el, o sea, ustedes saben que en la construcción van construyéndose de ambos extremos de las orillas del puente y van avanzando hasta unirse sobre el lecho del río, precisamente, y eso es lo que va a estar ocurriendo en el proceso de las obras de construcción de este, uno de los puentes más importantes que se está construyendo entre nuestro país y Brasil en este caso. Asimismo, sí, señores, muchas más novedades estamos teniendo en materia de informaciones y noticias que ya estamos compartiendo con todos ustedes esta mañana, también a continuación con los titulares. 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La comunicación sigue abierta al 0983-574-901, aquí en esta mañana, a través de Super Positivo en Integración. Estamos en la 104.3.
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0: Segundo más y ya estamos con las noticias.

0: Son las 7 de la mañana, 5 minutitos en territorio nacional. En nuestra mañana súper positivo, ya estamos en informaciones.
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0: Tenemos un amanecer, señores, con tiempo bueno, cielo mayormente despejado, amanece y le va clareando lentamente en la zona este del país y las tres fronteras. Con una temperatura, señores, bastante fresca al amanecer en el día de hoy, 8 grados la mínima en esta zona fronteriza. Y la zona este del país y las tres fronteras, de la Dirección Nacional de Meteorología habla de una jornada sin lluvia para el día de hoy, con jornada fría al comienzo y un poco más cálida más adelante, con una máxima de temperatura que no superaría los 18 a 19 grados para el día de hoy, de acuerdo al pronóstico respectivo. Todas las noticias, las informaciones, más las novedades más importantes al comienzo de esta jornada también. Dice Itaipú, reabre el vertedero para regular el nivel de agua. Lo hizo desde ayer en el vertedero de la Itaipú. Como uno de los atractivos turísticos más importantes, indudablemente reiteramos, para las visitas en estas vacaciones también a la zona de la represa de Itaipú Binacional.

Otras noticias de interés, también dice que recuperan en Ciudad del Este dos camionetas denunciadas como robadas en el Brasil. Esto informa la policía en las últimas horas. Comerciantes piden al gobierno que camiones crucen el puente de la amistad solamente en horarios de noche. Sí, señores, No tienen por qué hacerlo de día los camiones grandes. Debería de solamente autorizarse, señores, el paso de camiones de gran porte por el puente de la amistad. ¿Acaso no era para eso precisamente el puente de integración y que tanto tiempo se ha esperado? Y hasta ahora, señores, a pesar de que se ha habilitado parcialmente, todavía parece que seguimos sacrificando el tránsito complicado a través del puente de la amistad con el paso de los camiones de gran porte que dificultan absolutamente todo. Otro tema más que disponemos en nuestra mañana con ustedes en informaciones: dos lesionados en accidente de tránsito, dice también, de los tantos hechos siempre que se producen en accidentes de tránsito durante cada fin de semana. Dice: un accidente de tránsito con lesiones y daños materiales se registró ayer cerca del mediodía sobre la avenida principal del kilómetro 10, lado Acaraí, a unos 500 metros de la ruta. Los vehículos involucrados, dice por aquí la información, guiado por Nicole, escuchen esto, es que una menor de 18 años, Nicole Anaí Navarro, 18 años, y una motocicleta, guiada por Neri Antonio Benítez, de 38 años, acompañado de una mujer, de María Teresa Vázquez, de 30 años, probablemente su pareja, ¿verdad que sí? Venían en la motocicleta. A raíz de los ocupantes, dice, los ocupantes del biciclo cayeron al pavimento sufriendo lesiones de consideración. La mujer está internada en hospital de trauma, dice, todavía en Ciudad del Este. Sí, ¿no? Totalmente la imprudencia, una vez más, que causa este tipo de lamentables situaciones de lesiones de la gente, en este caso. Hurtan escuela en Juan el Mallorquín y muestra, señor, la fotografía cómo lograron romper uno de los vidrios e ingresar al local escolar. Igualmente, los delincuentes asaltaron un local de una farmacia también este fin de semana, de acuerdo a la noticia. Dice, de acuerdo a lo que estamos observando también por acá, acá en el barrio Santa Ana de Ciudad del Este, o sea, por lo menos en el barrio Santa Ana, ¿sí? Imagínense. Se informó de un hecho de robo agravado ocurrido a las 5 de la tarde, local de una farmacia, es ubicada sobre la ruta País 07. La víctima, Rosana Carolina Daidán, de 28 años, que denunció el robo de dinero en efectivo correspondiente a la recuperación del día. De acuerdo a la información, un hombre, vestido con pantalón, jean, en fin, acá las características, ingresó al local simulando ser cliente. Posteriormente se fundó un arma y procedió, señores, al asalto correspondiente al local de la farmacia. Sí, uno de los tantos hechos de este tipo, señor, que se produce a varios locales comerciales en la zona últimamente. Vamos a otro tema. IPTA dice busca fortalecer producción de mandioca, un programa de asistencia al sector de los cultivos de consumo, principalmente en el campo, ¿no? Operativo de donación de órganos y tejidos en el Hospital Distrital de Hernandarias también, dice, sí, se informa en este ámbito. Y además se muestran los baches que causan verdadero peligro en el tránsito, señores, en algunas de las calles principales, inclusive, que están en pésimo estado, en Presidente Franco. Quieren, dice, con arma blanca a hombre en Minga Guazú también. Otro hecho que se ha producido este fin de semana de violencia. Y otras noticias más del ámbito policial que estamos recibiendo esta mañana. Pasamos a otro medio de comunicación también del ámbito local y regional. De esta manera, dice, realizaron la autopsia correspondiente. Se llevó el cuerpo de la adolescente fallecida, creo que esto, del Colegio Gimnasio del Saber, por muerte súbita.
fallecía en el patio de una escuela, dice agente de criminalística de la morgue judicial. Finalmente realizaron la autopsia a la menor de 16 años, fallecida en un colegio privado, sí, en Ciudad del Este. Lo importante es saber el resultado de la autopsia y qué dice el parte médico al respecto, acerca de las causas del fallecimiento, muy pero muy curioso y llamativo en realidad, de esta adolescente. El abogado sostuvo que el padre de la misma dijo que no tenía ninguna enfermedad de base y que la misma era sana, por lo menos. A pesar de que parece que también se ha confirmado que en las últimas semanas estaban consumiendo este medicamento adelgazante, la tilcepatía también, y se sospecha que haya tenido implicancia en el lamentable acontecimiento. Bueno, estamos esperando la información que nos traiga el resultado de la autopsia, precisamente para tener datos más cercanos a las consecuencias que podría tener el uso principalmente de la tilcepatida. Desconocido irrumpe en frecuencia policial y genera falsa alarma de asalto en Ciudad del Este, dice también la información, y le denunció la policía. Y Brasil sigue endureciendo los controles y desata un colapso vial en el microcentro de Ciudad del Este, dice la información también acerca del apriete de los controles que están realizando en la frontera contra la criminalidad últimamente la policía brasileña. En la frontera, dice, atención, incautan 115.000 ampollas de adelgazantes en lo que va del año, de acuerdo a la información que viene, dice, unas 115.000 ampollas de adelgazantes. En lo que va del año, señores, ha incautado en total ya la policía del lado brasileño. Y la Cámara de Comercio propone restringir el paso de camiones para descongestionar el puente de la amistad, dice también la información asimismo. Esta es la preocupación que tenemos aquí en la frontera, dice la Cámara de Comercio y Servicios, a través de una carta abierta, solicita a las autoridades de Paraguay y Brasil adoptar medidas urgentes para mejorar la circulación del puente de la amistad. La principal propuesta consiste en limitar el tránsito de camiones de carga al horario nocturno, con el objetivo de favorecer el comercio, el turismo y la movilidad en la frontera, principalmente ahora que estamos iniciando las vacaciones de invierno. Tiempo de mayor afluencia de compradores turistas aquí, precisamente al sistema comercial de Ciudad del Este. Y además, en otras informaciones, dice, otros medios que llegan, señores, de circulación nacional: Paraguay celebra 69 años de amistad con Taiwán. Es un verdadero ejemplo de cooperación, según se han destacado. Persecución y muerte en Alberdi. Joven fallece tras ser baleado por policía, dice la información también. Este no es el caso de lo que se ha denunciado, que se trata el fallecido de un policía con antecedentes de criminalidad. Un joven de 22 años falleció luego de recibir disparos en medio de una persecución con agentes policiales en la ciudad de Alberdi. El conductor supuestamente habría huido de una barrera, aunque no se descarta un posible caso de gatillo fácil, dice la información en este sentido. En la madrugada de ayer domingo se registró una persecución policial con intercambio de disparos en la ruta 19, compañía Acevedo, Cue, de la zona de Alberdi, Ñembucú, la zona de Pilar. El protagonista de este episodio fue un automóvil, dice, conducido por Frederick Nahuel Cáceres, de 22 años. De acuerdo a informe divulgado por la policía, el joven hizo caso omiso a una barrera de control, dándose a una precipitada fuga. En su escape estuvo a punto de atropellar el retén policial. En ese momento se inició una persecución por parte de los agentes que acabó con el trágico deceso del automovilista a consecuencia de los disparos recibidos, dice la información. Y
además de otro hecho lamentable, señores, donde también hubo un fallecido, dice, partido acaban, disturbios y balacera, un hincha fallecido en Guarambaré. Se informa de este fin de semana, ¿verdad? Un partido disputado, dice, entre dos equipos de fútbol acabó a tiros en la ciudad de Guarambaré, dejando como saldo un fallecido de un hincha, en este caso, dice, otras personas resultaron heridas también en el enfrentamiento. En el transcurso de la tarde se reportaron incidentes entre aficionados de equipo de fútbol en Guarambaré en el marco de un encuentro deportivo de la liga local. Los involucrados, hinchas de los clubes 25 de septiembre, Luis Alberto Herrera, quienes, dice, este domingo jugaron un partido en la cancha, precisamente aquí que se menciona. Dato preliminar señala que los desmanes iniciaron dentro del estadio y se extendieron afuera en la vía pública, llegando inclusive a un intercambio de disparos con efectivos de la Policía Nacional. Y en esas circunstancias, señores, uno perdió la vida. Vamos a otras noticias más que nos acerca el diario Última Hora. En portada esta mañana dice: cráteres en la avenida ex Brites Borges, erosiona bolsillo de conductores. Dice, sí señores, esto en Asunción, denunciando las pésimas condiciones de las calles todavía, ¿no? Y la desatención de parte de la municipalidad capitalina. En otros temas, sin rastro, dice, IPS no pudo identificar destino de unos 275 antibióticos. ¿Cómo es eso? Una auditoría interna determinó que de un solo centro salieron 160 ampollas sin trazabilidad. Cada ampolla cuesta, dice, 200.000 guaraníes. Análisis inició por hallazgo para venta privada. O sea que es otro caso más de robo de medicamentos en el IPS. Y además, en otras informaciones de este medio, hoy en portada dice: la información, arteria clave agoniza ante la desidia, esto en Asunción. Y también investigan presunto caso de gatillo fácil, lo que ya hemos informado, el caso de donde fue perdió la vida un joven en la zona de Alberdi y en Bucú, a manos de la policía este fin de semana. Presupuesto de gasto para el próximo año que se está estudiando, y se avisoran que continuarán la crisis fiscal con baja recaudación para el próximo año. China reacciona, dice, la China reacciona, admiten escasez de técnicos para combatir los ciberataques. Y también dice, en relación a la Expo, Campo genera, ¿cuánto? 8.000 millones de dólares en envíos al año, de acuerdo a la información, y emplea a cerca de 420.000 personas. ¿Será que es así? Tengo mis dudas. Que las actividades, señores, productivas en el sector del campo puedan generar 420 mil empleos. Arrancó la Expo también de Mariano Recalanza de esta manera, ¿verdad que sí? ¿Qué más tenemos en noticias esta mañana? En primera página de este medio dice, del ámbito internacional, suicidios aumentan 22.6% en Argentina y generan alarma, dice la información. Terrible caso, señores, también de este flagelo social que en Argentina, sí, está al día. ¿Qué más tenemos en informaciones en primera página? El diario ABC Color esta mañana dice, ex socios de Santiago Peña crecieron en paralelo a los fondos públicos, dice la información. En coincidencia exacta con el ascenso de Santiago Peña a la presidencia de la República, el grupo Vázquez SAE, presidido por Federico Miguel Vázquez, experimentó una explosiva expansión, dice lo que denuncia, posibles hechos en el vínculo, señores, entre el presidente de la República y la inversión de los fondos públicos en algunas entidades financieras, bancos y financieras. También otras informaciones que publican títulos esta mañana. Dice, este miércoles se unirán los extremos del puente de la bioceánica en el Chaco paraguayo.
y la MITIC, Ministerio de las Informaciones y las Comunicaciones, mintió al Congreso y ocultó convenios para pautar para una pauta digital vía PTI, dice la información. Y además esta cuestión de la muerte del muchacho, este 22 años, señora Zona Alberdi. Policías, el gatillo fácil, mataron por error a un joven en Alberdi, dice la información. En el ámbito educativo, el MEC dice ya son más de 300 los títulos falsos bajo investigación fiscal y hay cientos todavía bajo sospecha. Mientras tanto, señores, lo que dijo la Iglesia este fin de semana, Monseñor Ricardo Valenzuela señala que Paraguay necesita sembrar paz y recuperar los valores a sí mismo. Y desde Luque, Avenida Brites Borges, intransitable por baches y agua servida, también se denuncia en la primera página hoy de este medio de comunicación. En el mundo deportivo, las informaciones que tenemos a mano esta mañana van señalando, atención, dice la información respectiva, señores, que del ámbito local, Team Payne, ¿se acuerdan, no? El anunciado de la gran incorporación nueva para Olimpia llegó a Paraguay para sumarse a Olimpia, dice, ¿sí? Team Payne ya se encuentra en suelo paraguayo tras disputar la Copa del Mundo por Nueva Zelanda. El defensa internacional llegó ayer domingo por la tarde y en la semana se va a cooperar las actividades, señores, del decano. Ojalá que traiga realmente buenos refuerzos. También otras informaciones esta mañana, dice Marcelo Ferreira, asuma un nuevo desafío con San Lorenzo. ¿Por dónde anda el mundialista Forlán? Sí, señor, Diego Forlán podría interinar la selección de Uruguay, dice, señores, sí, ahora que está dejando. Bielsa ya se fue, ¿no? Lo tiraron a Bielsa luego del gran fracaso de Uruguay en este Mundial. Estaría asumiendo uno de los grandes campeones del mundo, indudablemente, como Diego Forlán. Y otras novedades también del ámbito de Olimpia que estaremos conociendo más adelante. Mientras tanto, señor, nos enfocamos en el mundo deportivo también, a lo que se viene a las semifinales a partir de mañana. Y el día miércoles, ¿verdad? Mañana gran partido, gran choque, histórico. Un clásico realmente así europeo. Francia frente a España a las 4 de la tarde. En el mismo horario, el día miércoles, Inglaterra frente a Argentina. Por el tercer puesto, señores, se van a disputar el partido el día sábado y para el domingo la gran final de la Copa del Mundo marcado para las 4 de la tarde. Toda la emoción del ámbito deportivo también, por supuesto, en primera página de este medio de comunicación.

0: Sí, señores, cuatro gigantes y las mayores estrellas del plantel buscan la gloria, dice la noticia en este sentido. Esto para el Mundial. Y señores, en el tenis más profesional del mundo, en Wimbledon, dice, Jannik Sinner retiene su corona, de acuerdo a la información que estamos teniendo en las últimas horas. El italiano Jannik Sinner retuvo su corona en Wimbledon, la que el año pasado arrebató al español Carlos Alcaraz, y tras remontar al alemán Alexander Zverev, sumó un segundo título seguido en el All England Club y elevó a 5 su colección de trofeos del Grand Slam, dice la información en el ámbito del tenis también. Tenemos tiempo bueno en este amanecer de este día lunes, hoy en el este del país y las tres fronteras, señores, con cielo despejado mayormente, con alguna neblina, de acuerdo a lo que estamos teniendo todavía hasta hora de la mañana, y una temperatura mínima de 8 grados. Los días de bajas temperaturas van a persistir en Ciudad del Este y alrededores, dice, con amaneceres fríos todavía en los siguientes días. Meteorología indica que el tiempo se mantendrá inestable, señores, por lo menos en los siguientes días, sin lluvias. Para hoy se anuncia una temperatura máxima de 18 grados en el este del país y las tres fronteras. 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

0: no tengo dudas, sin tu amor, Melendi. Sí, señores, cada vez que la escucho realmente parece más sensacional este hermoso tema musical con el título Tu Jardín con Enanitos. 7:31 a.m, casi 32 minutos ya actualmente en la República del Paraguay, contigo compartiendo todo lo mejor, como este día lunes, ya soleado de esta manera, qué lindo se pone. Así para animarte, pero hay que abrigarse bastante, gente, un poquitito por lo menos, sí. Con este fresquete, con el frío que amanecimos de vuelta, vientos del sur, mayormente sureste, a pesar de que muy levemente todavía, unos 12, 13 kilómetros horarios en superficie, hace que tengamos una sensación térmica un poco más baja tal vez. Así amanecimos con frío de vuelta, estamos en invierno, ¿qué le vamos a hacer? ¿Verdad? ¿Qué se puede pedir? A disfrutar simplemente de la hermosa mañana, ¿verdad? Mi querido amigo Lolito Argüello, un gran abrazo para vos también. Dice, buen día, Gabino, bendecido día, inicio de semana igualmente para este día lunes hoy. Para esta semana de trabajo, para ti también y para toda la audiencia, muchas bendiciones, dice. Gracias, hermano querido, muy amable, feliz día lunes. Es una bendición despertar y saber que el Señor nos ha bendecido con un día más de vida, ¿verdad? Que sí, así es que bueno, señores, a celebrar totalmente este día hermoso. Gracias de corazón a la gente querida de la zona de Hernandarias, a los norteños que están a full. Hola, doña Estela, buen día. ¿Qué nos dice hoy? Feliz día lunes. A disfrutar de este hermoso día, el momento, y olvídate del tiempo. Dice, un buen comienzo de esta semana igualmente. Muchas gracias. Dice además que no solo te bañes, bendice el agua y pídele que te limpie el alma también. ¿Verdad que sí? Al tirar una ducha tenemos que realmente bendecir esa agua hermosa con el cual tenemos la posibilidad de limpiar el cuerpo y que así también se limpie el alma, se purifique el alma, y que nuestra mente realmente así pueda tener esa lucidez, esa claridad de poder enfocarnos solamente en hacer lo mejor, ¿verdad? Que sí, qué buena inspiración, mi querida amiga, con esta sonrisa. Te saludo también a vos. Ahora es que más saludo esta mañana, mi querido gran amigo, hermano, licenciado Efrén Núñez. Hola, Efrén, ¿cómo estamos? Buen día, mi querido amigo Gavino, dice. Feliz bendecida jornada para vos también, querido Efrén. Gracias de todo corazón por el hermoso saludo. Bueno, a lo mejor Efrén sabe un poco más acerca de todo esto. Me llamó la atención hoy de vuelta a la publicación en relación a este tema de la tirse patida. Dice la información al respecto. La tirsepatida no suele causar problemas cardíacos, dice expertos, tras muerte de adolescente en Ciudad del Este. El caso de esta niña, esta chica de 16 años que murió de causas realmente muy, pero muy sorprendentes y llamativas ahí en el colegio del gimnasio. Y que su padre había informado de que la chica estaba consumiendo en las últimas semanas de vida precisamente... Estaba aplicándose la tirsepatida y que podría estar asociado a esto, la causa de la muerte de la niña. A esto, el comentario que trae este profesional dice que la tirsepatida no suele causar problemas cardíacos. No sé qué dicen los médicos, la gente, los galenos, los que entienden realmente de esto al respecto, pero de todas maneras ya se vino hablando, comentando muchas cosas acerca de los problemas que puede causar igualmente en forma colateral a la salud. Siete de la mañana, 35 minutitos en el Paraguay. A ver, para completar a toda la gente que está saludándome esta mañana, mi gran amigo Marcelo Benítez de Santa Fe, del Paraná, saludándome también, sí, de la zona de Santa Fe, dice, buen día mi Valle, buen día mi gran amigo, Dios bendiga tu vida en este inicio de semana. Hoy, este gran abrazo que sea para vos también, Marcelo, ¿qué tal? ¿Cómo está ahí el negocio? ¿Cómo va, mi querido amigo? Un gran abrazo para vos. Es mi amigo muy, muy, pero muy guapo también, que está con todo en este día lunes, y nosotros igualmente seguimos acompañando. 7:36 minutitos en Paraguay. Claro, señor, tenemos que cumplir con nuestros anunciantes también. 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
0: Se informa que el dólar se cotiza esta mañana 6.025 a la compra, 6.070 guaraníes a la venta. Real 1.145 a la compra, 1.170 guaraníes a la venta. El peso argentino 3.8 a la compra, 4 guaraníes a la venta. Y el euro se cotiza en 7.000 guaraníes a la compra, 7.405 a la venta. 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

todo lo que tenemos hoy, este día más. Así hay que celebrar este día, señores, a disfrutarlo, porque se vive solamente una vez, y a disfrutar de esta hermosa jornada. Esto no se va a repetir nunca más en los anales de la historia, la humanidad, ni de la vida, ni el universo entero, ¿eh? Un día más como hoy, lunes 13 de julio del 2026. Cada minuto, cada segundo que pasa, señores, la flecha del tiempo solamente va hacia adelante. Así es que hay que disfrutar tu vida. No, realmente no se va a rebobinar como un cassette nunca jamás. Así es que, bueno, no hay tiempo que perder. A disfrutar de esta hermosa mañana como se presenta, gente querida. Vivir todo lo mejor, por supuesto, también, que trae buena música junto a este señor que se hace llamar de Macaco. Sí, este es el artista, español, que nos canta

0: Ese es el plan.
1: De tanto correr por la vida sin freno, no queriendo ganarle tiempo al tiempo, de tanto afán que tenemos por las cosas, de la vanidad muchas veces de la vida, nos olvidamos de lo más significativo, lo más importante, nos olvidamos de vivir cada instante, cada momento, que no nos pase eso, por supuesto, ¿eh? Nos cuesta a los seres humanos mantener la conciencia viva, ¿verdad que sí? Nos cuesta. Yo creo que realmente es la tragedia más grande que sufrimos los seres humanos, es realmente no vivir en conciencia. Porque la vida, escúchame esto que te digo, y si no lo crees, hace la investigación, La vida propiamente es solamente en términos de conciencias, La vida significa conciencia. En la misma proporción que vamos creciendo en conciencia, o sea, significa en estado de alerta, en estado de despertar, es que realmente la vida se va realizando dentro de nosotros. A eso apunta, o por lo menos debe apuntar a eso, el trabajo de lo que llamamos cultura, del proceso de desarrollo cultural en la persona del ser humano. Lamentablemente no siempre ocurre. Lamentablemente nuestros sistemas educativos solamente se preocupan de cargarnos con un montón de datos en un sistema de memoria para que tengamos memoria y no desarrollar precisamente la capacidad y actitud crítica y reflexiva de las personas. ¿Para qué? Para que desarrollemos nuestra conciencia, nuestro despertar. Por eso, si vos recordás, si vos sos estudioso, realmente sí, de todo lo que es el proceso cultural, de la educación en general, vas a conocer, por ejemplo, la historia de este gran místico, o sea, ¿qué llamarlo filósofo? Una sabiduría trascendental del gran Buda, de Siddhartha Gautama. Hace 2500 años atrás, 500 años antes de Cristo aproximadamente, el tiempo que dice que pisó, caminó sobre esta tierra y dijo en alguna oportunidad cuando le preguntaron cómo se sentía con la iluminación, y dijo, estoy despierto, estoy despierto. Solamente eso dijo. Eso significa de que realmente sí, esa divinidad, esa conexión con la fuente divina, significa simplemente un proceso de despertar a la vida. Y en eso constituye, y en eso sí consiste, la verdadera espiritualidad. No es una serie de dogmas ni creencias que te tienen que meter en la cabeza y que vas a tener que creer nomás ya. Porque pa' I más I, porque aquello, porque la iglesia, porque no. No se trata de eso, se trata de un proceso de despertar de la conciencia precisamente, ¿no? Y eso hace de que realmente te despiertes a la verdadera bondad y santidad en tu corazón, y tu vida, por supuesto, comienza a desarrollarse, a seguir un andarivel, por decirlo así, de plenas realizaciones, de una vida feliz, de una vida por el cual te consagrás, o nos consagramos totalmente al servicio de toda la humanidad, tipo Madre Teresa de Calcuta, o poner el ejemplo de las mayores figuras de la santidad del mundo entero, y vas a darte cuenta de aquello. Eso trae la conciencia verdadera, la verdadera transformación interior que tenemos que aspirar, ¿no? Y esa es la tarea más importante, y para eso nomás hemos venido al mundo. No venimos para hacer otras cosas, para acumular cosas. Vanidades y vanidades y vanidades de vanidades, y como dice el libro de Eclesiastés, en ese es el libro sagrado también, ¿no? Asimismo, y muchas cosas más que se puede decir al respecto, pero el tiempo por acá es tirano también, así que bueno, a las 7:50 minutos ya que estamos completando en este día por aquí, mientras tanto siguen las inspiraciones llegando, nosotros vamos a ir compartiendo contigo más y más de nuestra programación del día de hoy también, y las novedades en materia de noticias también que siguen llegando, que nos para la usina de informaciones importantes en nuestra mañana super positivo. Anina, tipo ella, por favor, señores policiales, nos pueden traer realmente noticias más importantes. Dice, intentó matar a la nueva pareja de su expareja y luego la amenazó con un arma en Caguazú. El hombre dice que esto ocurrió en Caguazú el día anterior. No aguantó de que su expareja, su exmujer seguramente, ¿verdad? Ahora está con su nueva pareja, está con un hombre nuevo al lado. Intentó matar a este hombre y también luego amenazó a su expareja. Ay, ay, ay, ay, ay. Qué clase de cultura lo que tenemos en este país, ¿verdad que sí? Hermano querido, si no pudiste realmente así hacer el mérito suficiente de retenerla a tu lado y ya no te quiere, déjale libre, por favor, que tiene derecho a hacer su vida, a tener la pareja que quiera.

0: más interesante como esta estaba buscando, ¿eh? Orlando Gil ingresa a la selecta lista de lo mejor del mundial, dice el arquero. Destacada actuación de la selección paraguaya de fútbol, La Copa del Mundo ingresa a su recta final y las principales luminarias del balompié internacional empiezan, dice, a consolidarse en el ranking correspondiente de rendimiento más exigentes. En este sentido, la reconocida plataforma de estadísticas dio a conocer la nómina del futbolista con más altas calificaciones en la Copa del Mundo. Para sorpresa de propios y extraños, un nombre rompe, dice, por completo la lógica de las grandes potencias y se posiciona a la vanguardia. El golero paraguayo Orlando Gil, portero albirrojo, dice, fue sin lugar a dudas el hombre más influyente y determinante en la selección, lo que significó una histórica y muy digna participación, ¿verdad?, que sí, en esta Copa del Mundo. Dice Orlando Gil, logró ganarse un espacio sumamente merecido en la exclusiva lista de los jugadores mejor puntuados en lo que va de esta competencia internacional. ¿Cuánto le dieron? 7.88 le dieron de 10. 7.88 le dieron de 10 sobre 10 a Orlando Gil. Sí, señores. 7 de la mañana más 53 minutitos en la República del Paraguay. 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
1: 7:57 minutos en territorio nacional.
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1: De repente, mis queridos amigos, nos quedamos prácticamente sin tiempo. La posibilidad de poder compartir contigo nuestra mañana super positivo siempre que es una gran felicidad total. Gracias por acompañarnos, gente querida. Dios bendiga a cada uno de ustedes en esta linda jornada en la cual arrancamos esta semana de vacaciones ya con los estudiantes, con los chicos también. Y a disfrutar de este hermoso día radiante de sol ya este día lunes, aunque frío, con temperatura de 9 grados actualmente en el este del país y las tres fronteras. Reiteramos una máxima de 18, 19 grados, anuncio para el día de hoy meteorología. Nos vamos con música de Sergio Denis, recordando a este gran intérprete también con estos sonidos del silencio. Hasta mañana, gracias, y que en la escala de valores de sus vidas, Dios ocupe siempre el primer lugar.
4: Porque

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2: Tu retrato, la canción de la mano de Ricardo Arjona en la mañana de Radio Integración, en la mañana de Conexión 104, en el arranque nada más de nuestro encuentro de hoy día, lunes 13 de julio del año 2026. ¿Cómo están, gente? Buen día, bienvenidos sean a la programación de Conexión 104. Un lindo día estamos teniendo, un lindo solcito ya estamos teniendo por ahí.
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2: Bellísima la producción musical Tu Retrato, una profunda balada del cantautor guatemalteco Ricardo Arjona, lanzada ya por el año 2020 como parte de su aclamado álbum Blanco. La canción fue grabada en los históricos estudios de Abbey Road en Londres y destaca por su lírica nostálgica, en la que el protagonista relata cómo mantiene el recuerdo y la esencia de un amor ausente vivido en su memoria como una pintura.
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2: Una muy linda producción musical con la participación muy especial, en este caso de Cani García, en esta muy linda mañana también que estamos teniendo. Hoy, lunes 13 de julio del año 2026, arranca oficialmente las vacaciones de invierno en Paraguay. El receso escolar se extenderá por 2 semanas hasta el viernes 24 de julio y las clases se retomarán el lunes 27 de julio. Esta medida, establecida por la resolución número 2065 del Ministerio de Educación y Ciencias, abarca a todos los estudiantes y docentes de instituciones educativas a nivel nacional.
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2: Y el pincel... Así es que le deseamos unas felices vacaciones. Merecidas vacaciones. A los alumnos. A los docentes también, por supuesto, desde Radio Integración, desde Conexión 104. 2 semanitas de receso, 2 semanitas de descanso que van a estar teniendo. Nosotros estamos ya en la programación de Conexión 104, agradeciendo a Dios por todo cuanto tenemos. Claro que sí, hay que agradecer. Es un gran día para empezar la semana con buena energía y aprovechar todas las oportunidades que trae el inicio de la semana. Detenerse a observar, a apreciar lo que nos rodea, realmente es un hábito maravilloso, gente, que nos ayuda a conectar más con el presente y a encontrar felicidad en las pequeñas cosas cotidianas. Ya sea la naturaleza, las relaciones personales o las oportunidades que se presentan cada día. Esta actitud de gratitud transforma por completo nuestra perspectiva. Por lo tanto, siempre es importante ser hijos agradecidos. Agradecer a Dios por todo cuanto tenemos a nuestro alrededor. Porque desear un feliz lunes e inicio de semana es más que una cortesía. Es una forma de compartir ánimo. Es una forma de compartir esperanza, buenos deseos. Comenzar con pensamientos positivos, obvio que nos ayuda a enfrentar los retos con una sonrisa y a recordar que cada día trae nuevas oportunidades para crecer y para agradecer. En este bonito lunes e inicio de nueva semana, recuerda, hasta los pequeños esfuerzos construyen grandes sueños. No subestimes tu luz, ¿sí? Que este bendecido lunes e inicio de semana te recuerde que cada día es una oportunidad para creer, para crecer, para amar, para agradecer. Aprovecha el camino. 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Ya saludamos también a la audiencia toda, deseándoles un buen inicio de nueva semana. Excelente lunes a ti que estás del otro lado del receptor. Eber Rojas Borja te recuerda, confíes en el proceso y dejes que la fe guíe tus pasos, ¿sí? Feliz lunes a ti que estás del otro lado del receptor. Que tu lunes brille con la misma intensidad que tu actitud. Vamos con todo. 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
2: Claro que sí, todo lo que te gusta lo tenés de la mano de Radio Integración, lo tenés de la mano de Conexión 104. Enseguida ya estamos con todas las noticias de interés. Montones de novedades estamos teniendo hoy. lunes frío a fresco, luego cálido con temperaturas de hasta 25 grados. Dicen que esta semana vamos a tener unos días muy agradables, ¿sí? Prevén un lunes frío a fresco, luego cálido con máxima de hasta 25 grados en Paraguay. No se esperan lluvias y el amanecer podría estar afectado por neblinas, pero ya a estas horas de la mañana estamos con un lindo solcito que nos invita a seguir disfrutando de lo mejor que tenemos a través de esta estación de radio.

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2: Ya tenemos el estado del tiempo en la mañana de Radio Integración, en la mañana de Conexión 104, durante las primeras horas de la jornada de este lunes. Predominaron un ambiente frío en gran parte del territorio nacional, con temperaturas mínimas de entre 6 y 13 grados. Al menos así informan desde la Dirección de Meteorología. Podrían registrarse neblinas puntuales principalmente sobre el centro y sur de la región oriental, decía el informe, condición que tendería a disiparse en el transcurso de la mañana. Ya durante la tarde de hoy, el lunes, las temperaturas máximas previstas estarán en torno a los 17 y 25 grados a nivel país. El cielo no se presentará parcialmente nublado. Y los vientos soplarán del sector sureste. Para mañana martes se mantendrá el ambiente frío durante las primeras horas, como siempre, con temperaturas mínimas de entre 7 y 13 graditos, mientras que las máximas previstas estarán ya en torno a los 21 y 28 grados a nivel país, lo que le anticipábamos, ¿verdad? Dicen que esta semana vamos a tener días muy agradables. El cielo se presentará entre escasa y parcialmente nublado, mientras que los vientos serán variables durante las primeras horas y posteriormente rotarán al sector noreste con intensidad moderada. Según el pronóstico extendido, el miércoles las temperaturas mínimas previstas estarán entre los 10 y 16 grados en la región oriental y entre 16 y 19 grados en la región occidental. Las temperaturas máximas previstas estarán entre los 24 y 30 grados en la región oriental y entre 31 y 33 grados en la región occidental, favoreciendo un ambiente cálido durante la tarde en la región oriental y caluroso en la occidental. Los vientos soplarán del sector noreste con intensidad moderada y el cielo se presentará escasamente nublado con aumento de la nubosidad hacia el Chaco y el norte de la región oriental. Lunes frío a fresco y luego cálido con temperaturas hasta 25 grados, reza este primer reporte de la Dirección de Meteorología que ya recibimos en la mañana de Radio Integración en Conexión 104.
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2: Y de la mano de Sudameris, nosotros estamos compartiendo la programación de Conexión 104. Vamos hasta el mediodía a través de esta estación de radio y lo hacemos también de la mano de Gonzalito. 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Linda canción de fondo. Qué buen arranque estamos teniendo, ¿verdad? 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Seguimos nosotros con lo mejor que tenemos en esta muy linda mañana del lunes. Buenos días. Te digo a ti que estás del otro lado del receptor. ¿Cómo amaneciste? ¿Bien? Súper, genial. Un abrazo y un beso para vos. Agradece este lunes por el simple milagro de despertar y tener la chance de intentarlo todo de nuevo.

Qué linda la producción musical de la mano de Rag en la mañana de Radio Integración, en la mañana de Conexión 104. Ya son las 8 horitas con 50 minutitos en todo el territorio nacional. 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

0: 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Qué linda la canción. ¿Cómo explicarte este sentimiento? Dice. Es que a veces los sentimientos no se pueden explicar, ¿verdad? Más bien uno lo puede sentir. La vida con sus dificultades y desafíos nos pone a prueba constantemente. A pesar de los momentos más complicados, cada adversidad puede ser una oportunidad para crecer, para aprender. Enfrentar la vida dura nos enseña a encontrar fuerza en los momentos más difíciles y a valorar lo que realmente importa. La vida no es siempre una cuestión de tener buenas cartas, sino a veces de jugar bien una mala mano. Enfrentar una vida dura puede hacer de nosotros personas más resilientes y sabias. Las adversidades suelen preparar a las personas comunes para destinos extraordinarios. ¿Qué tiene una vida dura? Nos enseña a valorar los pequeños momentos de paz y de felicidad. Eso tiene una vida dura. Y recuerda, los caminos difíciles suelen llevarnos a destinos maravillosos, aunque el viaje sea largo y, por sobre todas las cosas, lleno de obstáculos.
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1: Ya son las 9 de la mañana puntualmente en todo el territorio nacional. ¿Cómo están, gente? Bien, nosotros súper contentos, felices de poder nuevamente estar con todos ustedes a través de esta estación de radio. La frecuencia modulada 104.3, lindo solcito allá afuera, cielo despejado. Feliz lunes e inicio de semana a ti que estás del otro lado del receptor. Deseo que Dios guíe tus pasos cada día. Yo quiero que confíes en su tiempo, porque todo llega cuando debe ser. Sí. Amor, esperanza, felicidad, todo eso te deseo a ti que estás del otro lado del receptor. Y por sobre todas las cosas, sabes lo que más deseo, que estés conmigo hasta el mediodía a través de esta estación de radio, la frecuencia modulada 104.3. Tengo montones de novedades para entregarte a ti. Quiero matizar tu jornada con buena música, con todas las noticias de interés y con lo mejor que tenemos, obviamente, en ofertas comerciales. Ya son las 9 con un minuto ahora, Banco Familiar.
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3: Ya son las 9 de la mañana con 12 minutitos en todo el territorio nacional. Estamos en la mañana de Radio Integración, en la mañana de Conexión 104. Ya con los principales títulos de la jornada, lunes 13 de julio del año 2026. La información, los titulares ya actualizados a estas horas de la mañana, los diferentes candidatos a las intendencias y juntas municipales podrán arrancar con su propaganda electoral este jueves. El Tribunal Superior de Justicia Electoral resuelve esta semana las tachas e impugnaciones presentadas sobre los resultados de las internas. Subcomisario llevó vehículo de su camarada en la expo. Lo persiguieron, volcó y fue detenido. Un agente de la Policía Nacional fue detenido tras llevarse el vehículo de su camarada al concluir un operativo de seguridad en la expo de Mariano Roque Alonso. El agente fue perseguido. En un momento dado volcó en el límite de Ipané y Villeta, donde fue detenido. Cárcel de Coronel Oviedo es requisada con apoyo de la policía. El Ministerio de Justicia informó acerca de un operativo de requisa ejecutado desde muy tempranas horas en la Penitenciaría Regional de Coronel Oviedo, en el departamento de Caguazú, ejecutado con apoyo de la Policía Nacional. China salió al paso de las acusaciones de los gobiernos de Paraguay y Estados Unidos que denunciaron ataques informáticos contra sistemas de Estado perpetrado por el país asiático. Luego de que los gobiernos de Paraguay y Estados Unidos denunciaran ataques informáticos contra sistemas del Estado, China, a través de un comunicado del Consulado General de São Paulo, expresó su malestar y habló de calumnias. Recientemente, el Ministerio de Tecnología de la Información y Comunicaciones de Paraguay y la Embajada de los Estados Unidos en Paraguay emitieron una declaración conjunta en la que calumniaron a China por supuestas ciberoperaciones malintencionadas contra el gobierno paraguayo, comienza el escrito divulgado en X. Tenemos más noticias. Embajada de Francia declara no grata a vicegobernador argentina por dichos tras juego con Paraguay. A través de su embajada en la Argentina, Francia repudió los dichos de la vicegobernadora de la provincia de Mendoza, Hebe Casado, quien se había referido a la selección francesa como equipo africano flojo de modales tras el partido con Paraguay y, bueno, la declaró persona no grata en la sede diplomática. Tiroteo entre hinchas y policía deja un muerto y varios heridos en Guarambare. Un enfrentamiento a tiros entre hinchas y policía dejó una persona fallecida y al menos varios heridos en la tarde de este domingo en Guarambare, departamento central. El Papa León XIV insta a retomar el camino del diálogo y la diplomacia en Ucrania y Medio Oriente. El Papa León XIV instó este domingo a que se recorra el camino del diálogo, del encuentro y la diplomacia en Ucrania y Oriente Medio, donde dijo que vuelven a soplar los vientos de guerra que siembran violencia, terror y muerte, afectan a una vez más a tantos inocentes. Lunes frío, fresco y luego cálido con temperaturas hasta 25 grados, reza el informe de la Dirección de Meteorología. La Dirección de Meteorología prevé un lunes frío a fresco y luego cálido con máximas de hasta 25 grados en Paraguay. No se esperan lluvias y el amanecer podría estar afectado por neblinas. Algunas de las informaciones destacadas de la jornada de hoy en la mañana de Radio Integración, en la mañana de Conexión 104.
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0: Qué linda la canción de Alejandro Lerner y Andrés Calamaro. En la mañana de Radio Integración, en la mañana de Conexión 104, Juntos para Siempre. La eterna amistad y el compromiso en Juntos para Siempre de Alejandro Lerner, con la colaboración de Andrés Calamaro, una oda a la amistad duradera y al valor de los recuerdos compartidos. La canción refleja una profunda reflexión sobre la continuidad de las relaciones a través del tiempo, destacando la importancia de mantener vivos los lazos que unen a las personas más allá de las circunstancias. Y esta canción nos recuerda que estamos en el mes de julio. Y julio es un mes muy, muy, muy especial. Julio es el mes de la amistad, una fecha muy arraigada en el país, gracias a la histórica Cruzada Mundial de la Amistad fundada en Paraguay.
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0: La canción se repite la idea de que nada cambiará y que no es necesario volver a empezar, lo que sugiere una estabilidad emocional y una confianza inquebrantable entre los amigos. Esta temática es reforzada por la mención de un pacto de amistad y palabras de honor que simbolizan compromisos duraderos y sinceros. La canción no solo celebra la amistad, sino que también invita a los oyentes a valorar y a preservar sus propias relaciones.
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0: Musicalmente, la colaboración entre Lerner y Calamaro aporta una mezcla de estilo que enriquece la canción, proporcionando una base melódica que complementa la emotividad de la letra. La repetición de la frase como juntos para siempre y una historia sin final enfatiza la idea de un vínculo perpetuo, ofreciendo una visión reconfortante y optimista de la amistad como un viaje continuo y también compartido. La eterna amistad y el compromiso en Juntos para Siempre. La voz de Calamaro, la voz de Ale Lerner.
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0: Qué importante es la amistad, ¿verdad?

0: La amistad es un pilar fundamental para el bienestar emocional y físico. ¿Sabes que los amigos reducen el estrés, combaten la soledad y mejoran la autoestima? Compartir tiempo con personas de confianza libera la oxitocina, lo que aporta alegría y apoyo en momentos difíciles y una mayor esperanza de vida. Muchas veces nos preguntamos por qué es tan importante los amigos en nuestra vida, las amigas en nuestras vidas. Son un refugio seguro donde podemos ser nosotros mismos sin ser juzgados, lo que disminuye los niveles de cortisol, o sea, la hormona del estrés. Las personas con fuertes redes de apoyo tienen menor riesgo de padecer enfermedades cardiovasculares y mejor salud mental. O sea, hasta en la salud nos hace bien la amistad. Nos conectan con el mundo y nos ayudan a transitar transiciones difíciles en la vida, como pérdidas o cambios de trabajo. Es tan importante la amistad. Si tienes una amistad, cuídala y valórala.
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0: 27 minutitos de las 9 de la mañana en todo el territorio nacional. 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
4: Seguimos. 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Ya son las 9 horitas con 36 minutitos en todo el territorio nacional. 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

0: Nada se compara contigo, la canción de la mano de Álvaro Torres sobre las 9 horitas con 45 minutitos en todo el territorio nacional. Lindo día, linda mañana. La vida es una suma de instantes, de aprendizajes y pequeñas maravillas que muchas veces pasan desapercibidas. Recordar su belleza nos ayuda a respirar con más calma, a sonreír sin motivo y a valorar lo que somos. Somos como el mar, a veces quietos, a veces en tormenta, pero siempre con profundidad. A veces creemos que solo vale lo que brilla, lo que se nota, lo que se logra. Pero la vida también sucede en los silencios, en el descanso, en ese momento en que el alma simplemente respira. Quizás vivir bien no sea tener mucho, sino saber mirar con ternura lo que ya es. La vida no está afuera esperándonos, está aquí, latiendo con cada pensamiento. Encuentra el éxtasis de la vida. La mera sensación de vivir es alegría suficiente. Sé que no se puede vivir solo de esperanza, pero sin esperanza no vale la pena vivir también, ¿verdad? Hay caminos que no elegimos, pero también terminan llevándonos justo donde necesitábamos aprender. Todo lo que somos, incluso lo que duele, forma parte del milagro de seguir vivo. Recuerda siempre eso. 47 de las 9 en todo el territorio nacional. 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Recordamos que la vida es una cadena de acontecimientos. Se encadenan uno tras otro. Haz que este día sea bueno. Haz que mañana sea mejor. Haz que pasado más que mejor. Sonríele al destino. Que se haga tu amigo. Comienza ya hoy y mírate al espejo con amor. 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

0: Y llegaste tú, la canción de la mano de Andrés de León, sobre las 9 horitas con 54 minutitos en todo el territorio nacional. 10 menos 5, así se dice a veces, ¿verdad? 5 minutitos para las 10. Saludos cordiales a mi querida amiga la profe Lidia. Gracias, profe, por tus lindas palabras. Amo tus palabras, mi corazón. La profe Lidia dice, bendecida semana. Que este lunes sea el inicio de una semana bendecida, con sueños que avanzan, metas que se cumplen y puertas que se abren. Buenos días, feliz lunes, feliz semana. Gracias, profe, buen día para vos también. Que tengas un bello día. Que Dios te bendiga hoy, mañana y siempre. Que disfrutes siempre con nosotros de la programación de Conexión 104. Mi intención siempre es la de poder darles una muy buena compañía a través de esta estación de radio, la 104.3, desde el este del país, a las 8 de la mañana. Siempre, Dios mediante, estoy presente por acá para hasta el mediodía entregarles la compañía que se merecen para que puedan realizar sus actividades con buena onda. Y agradezco infinitamente que puedan darme un espacio ahí en su casa. Algunos con el matecito, otros barriendo ya la casa, otros limpiando, cocinando, en la oficina, en los talleres, donde más, en las estaciones de servicio, en las farmacias, en los supermercados, en las paradas de taxi, ahí donde sea que vos estás, ahí siempre, siempre quiero estar contigo.
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0: Deseo que este bendecido lunes e inicio de semana pues les llene a cada uno de ustedes de paz, de propósito y también de la certeza de que Dios tiene un plan perfectísimo para cada uno de nosotros. Lunes, el día perfectísimo para dejar atrás lo que nos estancó la semana pasada y empezar con fuerza renovada.
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0: 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Saludos cordiales a los amigos de Movilínea. Gracias por la preferencia de siempre. Otras acostadas todavía, me dice la profe Livia. Sí. Así es. Algunas y algunos acostados todavía. Claro, los chicos, por ejemplo, están todavía acostaditos. Imagino, porque en estos días nada más, el viernes, para ser más exacto, hablábamos en la cadena Ardab acerca del inicio oficialmente de las actividades, perdón, del receso de las actividades escolares que arranca hoy, ¿verdad? Y hay que darle un poquito más de tiempo para que puedan acurrucarse más en la cama, descansar un poquito más. No hay que ser muy duro con ellos estas dos semanitas de vacaciones. Hacer que puedan dormir un poquito más, que descansen un poquito más. Así como dice la profe Lidia, ¿ven? Algunos acostaditos todavía, ¿verdad? Hoy arranca oficialmente, claro que sí, en las vacaciones, el receso de actividades escolares por 15 días para los alumnos y también para los docentes. Merecidas vacaciones, ¿verdad? Tan feliz. ¿Qué más tengo por acá para entregarte a vos? 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Todo cambió. Llegaste tú. Me sorprendió. Qué linda canción de fondo. No importa si el lunes empieza lento. Lo importante es que no te detengas. Sigue avanzando. Y que Dios te bendiga. Cuando llegaste tú. Somos instantes que caminan, pensamientos que sienten, cuerpos que recuerdan. Si estás vivo, ya tienes todo lo que necesitas para soñar. La paz no es un lugar al que llegas, es una forma de andar la vida. Todo lo que es sencillo nos enseña que la felicidad no se busca. Al menos no se busca lejos, sino en lo cotidiano que acaricia el alma. Si elegimos, podemos vivir un mundo de ilusión reconfortante. Que no te quiten las ganas de soñar, de sentir. Que no te quiten las ganas de amar. Que la vida no te quite las ganas de vivir, ¿sí? Así como a nosotros no nos quitan las ganas de seguir compartiendo contigo buena música, música de la mejor.
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0: un milímetro de ti, la canción sobre las 10 horitas con 14 minutitos en todo el territorio nacional.
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0: Ya son las 10 horitas con 14 minutos en todo el territorio nacional. Nosotros estamos compartiendo con ustedes la programación de Conexión 104. Hoy día lunes, nuestra primera entrega en lo que va de la presente semana. Estamos viendo en este tiempo una política parecida a la política racista de la época liberal después de la guerra de la Triple Alianza, cuando la élite económica alentaba a la inmigración europea para mejorar la raza. La geopolítica de la migración paraguaya, un artículo que trae el diario Última Hora en su correo semanal, muy pero muy interesante. Lo compartimos con ustedes en la mañana de Radio Integración, en la mañana de Conexión 104. Nuestro afán de ir matizando nuestra jornada con lo mejor que tenemos siempre. El gran reemplazo es una teoría conspirativa de extrema derecha que afirma que las poblaciones nativas blancas y cristianas europeas están siendo sistemáticamente sustituidas por pueblos no occidentales. Entre sus adherentes principales son varios partidos de extrema derecha de Polonia, de Hungría, de Francia y también de Alemania. Varios líderes de Honor Colorado como Gustavo Leite y Raúl Latorre han forjado vínculos de amistad con estos partidos apoyados por sectores muy tradicionales de la Iglesia Católica Paraguaya y por varios grupos misioneros evangélicos financiados desde Estados Unidos y Brasil. Y este acercamiento internacional del Partido Colorado forma parte de una postura geopolítica aparentemente contradictoria. Por un lado, el gobierno paraguayo está promoviendo la inmigración tanto de nómadas digitales, principalmente de Estados Unidos, jubilados europeos, branquelos de Brasil, mediante una nueva normativa del Sistema Unificado de Apertura y Cierre de Empresas, un programa para inversionistas emprendedores, o Investor Pass otorga el estatus de residencia permanente a extranjeros con una inversión de tan solo $70,000 durante 10 años. A gran diferencia del resto de América Latina, esta nueva normativa no exige ningún requerimiento de estancia mínima en el país. El programa está acelerando con tanta rapidez que se estima que el número total de nuevas residencias permanentes llegue a 90,000 en el 2026. Pero al mismo tiempo de esta política de atraer inmigrantes de lujo, sigue la expulsión de miles de compatriotas al extranjero en busca de trabajo, tanto a Argentina, aun cuando menos por la crisis en el país vecino, como a Europa, sobre todo España e Italia. Se estima que actualmente en la Argentina hay 700,000 extranjeros nacidos en Paraguay y otros 200,000 en España. Este éxodo sobre todo de mujeres y jóvenes para trabajar como limpiadoras, como mucamas, como cuidadoras de ancianos, como trabajadores de sexo, es tan grande que se lo considera un factor principal en explicar la súbita reducción de la tasa de natalidad por la mitad entre 1990 y hoy día. Era tanto la reducción que fue necesario ajustar la cifra de la población del censo del año 2022 por más de 1,000,000, del estimado original de 7,5 millones a tan solo 6,1 millones. Y esta realidad de emigración, mayormente de jóvenes rurales, guaraní hablante, de bajos recursos económicos, es una dramática prueba del fracaso del actual modelo de crecimiento económico. Por más que durante una década de crecimiento del PBI ha sido encima del promedio de la región, la continuidad de la emigración demuestra las grandes limitaciones de un modelo extractivo basado en la agricultura mecanizada, con su muy exiguo efecto cascado sobre el empleo rural. Pero qué ironía, ¿no? Es el mismo modelo económico, bajos salarios, bajos impuestos y bajas regulaciones que el gobierno utiliza como propaganda para atraer estos inmigrantes de lujo. En síntesis, vemos algo que parece muy contradictorio. Por un lado, se promociona el país como una utopía para adinerados extranjeros y profesionales y emprendedores, pero a la vez sigue la expulsión de compatriotas pobres al extranjero en busca de empleo digno. Pero es así de sencillo, uno dice. Recordamos la política racista de la época liberal después de la guerra de la Triple Alianza, cuando la élite económica alentaba la inmigración europea para mejorar la raza, al punto de prohibir en 1903 la inmigración de personas de raza amarilla. Y no olvidemos las conclusiones de Hugo Donne, autor del estudio más detallado de la historia de la migración paraguaya. Concluye que desde 1870 hasta la fecha existe una obsesión para promover la inmigración ligada al síndrome de la raza impura. Nota que de los 155 artículos de la ley 978 de migraciones de 1996, 118 abarcan aspectos de la inmigración y tan solo 22 referidos a los procesos de emigración. Poco más de 100 y algo menos de 130 años después de la catástrofe bélica y demográfica del país, nuestras leyes asumen todavía a priori que el Paraguay debe promover una corriente poblacional y laboral externa, que el país requiere expresión que encierra un prejuicio adherido al imaginario colectivo sobre el escaso volumen de nuestra población y su poca o nula calificación para el trabajo, forjado e impuesto por las mentalidades liberales y colonialistas de la posguerra en uso del poder político. Y este estereotipo permanece y se transmite durante el casi siglo y medio siguiente, sin importar los vaivenes ideológicos posteriores, y rige tanto para el autoritarismo en particular, el que azotó al Paraguay en gran parte del último medio siglo pasado, como para la nueva época democrática posterior a 1989. ¿Acaso no estamos viendo una política algo parecida en la actual época del neoliberalismo con un semejante deseo oculto de recambio del perfil demográfico? Por otro lado, sigue un total silencio oficial acerca de la continua expulsión al extranjero de jóvenes rurales considerados superfluos al actual modelo extractivo. Y ellos solamente merecen una mención de vez en cuando. Al BCP la felicita por las remesas que remiten. En el 2025 alcanzaron 1.350 millones de dólares. La tercera fuente de divisa al país, después de la soja. Hugo Donne, algunas consideraciones sobre los fundamentos ideológicos de la política migratoria del Paraguay. Ensayo para el tercer taller Paraguay, desde la ciencia social, resistencia, Chaco, Argentina. Artículo que aparece en el diario Última Hora. Bueno, ha aparecido en el correo semanal precisamente. Muy interesante el tema, lectura recomendada, la geopolítica de la migración paraguayo para entender un poquito más. Ya queda a criterio de ustedes volver a compartir, ¿verdad? Bueno, ya son las 10 horitas con 22 minutitos en todo el territorio nacional. Linda mañana, lindo día estamos teniendo hoy. Gracias a la audiencia toda por compartir con nosotros la programación de Conexión 104. 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

0: Aunque dobles mi edad se llama esta producción musical y lo hace Axel en la mañana de Radio Integración, en la mañana de Conexión 104. Ya son las 10 horitas con 41 minutitos en todo el territorio nacional. Qué lindo día estamos teniendo, qué lindo el lunes. Una jornada muy linda, deseando a todos un día lleno de bendiciones, de salud, de mucha paz. Buenos días a ti que estás del otro lado del receptor. Deseo que tu semana comience lo mejor posible y que no pienses en lo que queda, sino en vivir cada momento con intensidad, como si hoy fuera el único día que importa, ¿sí? Quiero que aproveches el presente. Quiero entregar un saludo muy especial a la querida tía Esther, en plena sintonía desde la capital Asunción, a través de www.integracion104fm.com. Gracias, tía, por la preferencia. Saludos al tío Omar, a Line. Deseo que inicien la semana con bendiciones, con amor, con alegría y mucha tranquilidad en el corazón. Bonito lunes e inicio de semana para ustedes. Y que el wifi funcione, ¿verdad? Porque hasta el mediodía estamos. Que el cafecito alcance. Que el matecito se disfrute. Feliz lunes a ustedes. Como dicen algunos, el día que nos recuerda que el café es el mejor invento de la humanidad, ¿verdad? Porque tomar un rico café un día lunes, no se imaginan lo que aporta. Gracias, gracias, gente. Valoro muchísimo que puedan enviarnos sus mensajes, que puedan comentarnos desde dónde están en plena sintonía de la radio. Bueno, y en este caso he querido yo entregar este cariño especial a la querida tía Esther. 10 con 43 minutitos en todo el territorio nacional. Creo que debo establecer una brevísima pausa comercial. Y ya regreso con ustedes enseguidita en la mañana de Conexión 104.
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2: Quiero entregar un saludo muy especial a mi querida amiga Ramona Elizabeth. ¿Cómo estás, mi corazón? ¿Qué nos dice? La belleza de la vida es despertar cada mañana con una sonrisa en los ojos y amor en el corazón. ¿Verdad que sí? Que tengas un excelente resto de jornada, mi querida conductora favorita. Me dice tu fiel oyente desde Minga, Ramona. Buenas, buenas, mi corazón. Gracias por la preferencia en tu persona, Ramonita, a toda la gente de Minga. Mi cariño, mi respeto y el deseo de que tengan una muy linda jornada del lunes. Una muy buena y bendecida nueva semana. Gracias, Ramonita, por tu mensaje. Gracias por compartir con nosotros la mañana. Nos comenta ella que desde Minga están en plena sintonía de la radio. Amo que puedan comentarnos esos detalles. 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Bueno, escándalo en Grecia, dice, por la muerte de un joven autista por disparo de la policía. La muerte de un joven con autismo al que dos agentes de la policía dispararon 20 veces durante una persecución en el sur de Grecia, con al menos una de las balas alcanzándolo en la cabeza, conmocionó a la opinión pública y ha desatado un escándalo por supuestos abusos de las fuerzas del orden. La misión de la policía es arrestar a asesinos, no matar a niños, señaló este lunes el ministro de Protección Ciudadana de Grecia, responsable de las fuerzas de seguridad. En declaraciones a la emisora Sky, el titular consideró que los dos policías no actuaron correctamente, sino que la pérdida de una vida humana se debió a que reaccionaron de forma desproporcionada. La tragedia ocurrió en el pueblo de Argos, en la región de Argólida Sur, durante la madrugada del pasado miércoles, cuando el joven de 20 años, diagnosticado con autismo y a quien el Estado griego le reconocía una discapacidad del 89%, presuntamente desobedeció una señal policial en un puesto de control. La policía inició entonces una persecución que terminó en un callejón sin salida. El joven, que no estaba armado ni suponía una amenaza para los agentes, abandonó el vehículo e intentó escapar saltando un muro de cemento. Se asustó. Fue entonces cuando dos de los policías dispararon al menos 20 veces, hiriéndolo gravemente en la cabeza, según la emisora pública. El joven fue trasladado a un hospital de Argos y posteriormente llevado de urgencia a una clínica de Atenas, donde fue sometido a una neurocirugía el pasado sábado, falleció a causa de sus heridas. En sus declaraciones ante el juez, los dos agentes alegaron que dispararon para intimidar y que no querían matar al joven, ni siquiera herirlo, mientras apuntaron a la posibilidad de que la víctima se hiriera por una bala perdida, informaron este lunes. El juez, a quien esos argumentos no convencieron, los acusó de homicidio doloso y ordenó prisión preventiva para ambos. La información de último momento que llega hasta nuestro departamento de prensa en la mañana de Conexión 104.
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11 de la mañana puntualmente en todo el territorio nacional. Titanium, la canción junto a David Guetta en la mañana de Radio Integración, en la mañana de Conexión 104. Qué lindo cover, ¿no? En la mañana de hoy, lunes, primera entrega en lo que va de la presente semana a través de esta estación de radio desde el este del país. 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Cada día que despertamos es una nueva oportunidad que tenemos en la vida, una oportunidad para tratar de mejorar y ser felices, una oportunidad para trabajar y conseguir nuestros objetivos. Y quizás una nueva oportunidad para encontrar el amor, quién sabe, ¿no? Al despertar debemos darle las gracias a Dios por habernos dado el privilegio de vivir un día más y después saludar a cada uno de nuestros seres queridos con los que vivimos. Yo quiero que vivas, yo quiero que disfrutes, yo quiero que ames. Y por sobre todas las cosas, ¿sabes qué? Yo quiero que perdones. Estamos en un nuevo día. Feliz jornada. 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

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Gracias, gracias por las lindas palabras que estamos recibiendo. Gracias, profe. Hermosas palabras, dice ella. Muy atenta a todo. Gracias, mi corazón. Siempre es importante avanzar con buena vibra, gente. Hay que escuchar al alma, porque siempre sabe hacia dónde quiere ir. Si puedes cerrar los ojos y sonreír con un recuerdo, estás viviendo bien. No necesitamos tener luz. Si ya la llevamos encendida adentro. Todo lo que aprendemos de la vida se lo debemos a los errores, a los abrazos sinceros y a cada despedida que nos hizo más fuerte. Hablando de abrazos, yo les decía de que estamos en el mes de julio, mes de la amistad, ¿verdad? Por lo tanto, hay que valorar todo cuando se refiere a los amigos y a las amigas, ¿verdad? Y bueno, recordar una vez más de que hoy lunes 13 de julio arranca oficialmente las vacaciones de invierno, el receso escolar que se extenderá por 2 semanas hasta el viernes 24 de julio y las clases se retomarán el lunes 27 de julio. Así que chicos, chicas, jóvenes, aprovechen su jornada, sus días, descansen, disfruten con la familia, que es muy importante. La familia es la base de todo. Este lunes es un regalo, hay que abrirlo con alegría, hay que vivirlo con fe y hay que llenarlo de amor. Hoy comienza la semana y quiero enviarte un abrazo enorme, un beso gigante con esta producción musical que se viene nuevamente en la mañana de Conexión 104. Para ti,

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1: 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El alba desea a todos que tengan una fantástica jornada.
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1: Y nos recuerda y luna, que debemos alegrarnos con el día a día que la vida nos regala.
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1: Recuerda que la vida es un regalo que ya de por sí somos afortunados de tenerlo. Vivamos con alegría tanto en nuestros logros como en los logros que nuestros seres cercanos logran.
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1: No te olvides que la felicidad se encuentra en las cosas simples de la vida. Se pueden encontrar en una salida con los familiares, en un domingo con los padres, en el día a día. Estas cosas pueden ser desapercibidas, pero el que te dediquen un poco de su tiempo es algo realmente valorable. 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En cada canción encontramos un reflejo de quiénes somos y quiénes queremos ser. En el compás de una canción encontramos la armonía que a veces falta en la vida.
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1: Cuando amanece, el sol nos anuncia la llegada de nuestra mejor oportunidad para ser felices y disfrutar de todo aquello que nos da la vida. Todos los días son únicos e irrepetibles. Por ello debemos disfrutarlo y aprovecharlos al máximo. Seamos agradecidos con todo lo que tenemos y por estar vivos. Pues la salud y la vida son bendiciones divinas que nos permiten luchar por alcanzar nuestras metas.
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2: Ya son las 11 de la mañana con 24 minutitos en todo el territorio nacional. Hora Banco Familiar. El salvadoreño Iván Barton arbitrará la semifinal España-Francia, dice la información que estamos recibiendo por acá. El árbitro salvadoreño Iván Barton se floja conducción en el partido entre Paraguay y Turquía. Fue designado por la FIFA para dirigir la semifinal del Mundial 2026 entre España y Francia, que se disputará este martes en Harlington, cerca de Dallas. ¿Cómo si fue tan flojo antes? Paraguay y Turquía lo designan, pregunto, ¿verdad? No sé. El colegiado Iván Barton, de 35 años, ya ha arbitrado en otros tres partidos de este Mundial, uno de ellos los octavos de final entre Colombia y Suiza. Sin embargo, su acción más destacada, según las autoridades arbitrales, llegó durante Turquía-Paraguay, en el que mostró cartulina roja a Miguel Almirón por haberse cubierto la boca mientras hablaba con un adversario durante un altercado. Para evitar incidentes como los supuestos insultos racistas del argentino del Benfica, Gianluca, al brasileño de Real Madrid, Vinicius Junior, en un partido de la Liga de Campeones esta misma temporada, la FIFA anunció a finales de abril que a partir de este Mundial se expulsará a quienes hicieran ese gesto que se volvió común en las canchas. Y durante el partido, Iván Barton fue avisado por el VAR y tras revisar las imágenes, mostró cartulina roja a Almirón, aplicando por primera vez esta regla en el Mundial. El salvadoreño de 35 años, árbitro internacional desde el 2018, Barton ya dirigió tres encuentros en el Mundial 2022, pero nunca ha arbitrado todavía a España ni a Francia. Dispone de una sólida experiencia en la zona CONCACAF, donde ha arbitrado varias finales de la Copa de Campeones. La primera semifinal del Mundial 2026 entre España y Francia se iniciará a las 16 horas paraguayas. Mañana. Bueno.

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5: Bueno, y seguimos con más novedades, con más información en la mañana de Conexión 104. Por acá estamos teniendo el partido entre Inglaterra versus Argentina también. El Mercedes-Benz Stadium dice que será el epicentro donde Lionel Messi busca mantener vivo el sueño del bicampeonato con la Argentina frente a la temible Inglaterra. Un duelo con sabor a historia y revancha. Este miércoles 15 de julio, desde las 16 horas paraguaya, el mundo se paraliza con la segunda semifinal de la Copa Mundial de la FIFA 2026, Argentina e Inglaterra. Revivirán una de las rivalidades más pasionales, calientes e históricas del deporte rey. No solo está en juego el orgullo, el ganador obtendrá el pasaporte directo a la gran final del 19 de julio en New York, New Jersey. Ambas potencias de hecho llegan a esta cita tras superar unos cuartos de final agónicos. Va a ser este miércoles entonces, miércoles 15 de julio desde las 16 horas paraguay. El Mercedes-Benz Stadium será el epicentro donde se disputará este encuentro deportivo. 11:29 en todo el territorio nacional.
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1: Da buenos ejemplos a tus hijos. Recuerda que para ellos tú eres el mejor ejemplo a seguir. Y que mañana o más tarde obrarán de la misma manera que tú obraste. Enséñales a diferenciar lo bueno de lo malo, lo fácil de lo difícil, el éxito y el fracaso. Algún día ellos sabrán agradecértelo.

0: 11 de la mañana con 36 minutitos en todo el territorio nacional. Blas cantó con esta muy linda producción musical, Tú Nunca Me Has Querido. En este tramo ya casi final de nuestra programación, la de hoy día lunes, nuestra edición número 1 en lo que va de la presente semana, y es 13 de julio del año 2026, de la mano de Eber Rojas Borja, recordando que lo interesante de la vida es aprovechar cada experiencia que vivimos, cada momento negativo, positivo, suele ser un aprendizaje para el alma. Lo ideal es ir creciendo como persona y verle el lado bueno a todas las cosas, aunque a veces no sea fácil, ¿verdad? Apreciemos que ante todo lo bueno que nos da la vida y las buenas amistades también, más aún en este mes de julio, mes del amigo, mes de la amistad, a nuestros familiares, a nuestra pareja. No dejemos que algunas situaciones nos derrumben, ya que no hay nada en este mundo que no se pueda arreglar o superar. Feliz inicio de nueva semana. 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Lindo día, lindo solcito, cielo despejado. Hay que disfrutar al máximo. Cada minuto, cada segundo. Algún día te vas a dar cuenta de que la vida no quería que corrieras, solo que la sintieras con calma y sin prisa. Si tienes amigos en la vida, agradécelos y valóralos, porque son los abrazos que no siempre se ven, pero que siempre están. Cada persona que pasa por nuestra historia deja un color distinto en el cuadro de nuestra existencia. Lo bonito de la vida está siempre en una charla sin reloj, en el pan caletito, en una canción viejita, en el silencio que no incomoda. Cosas simples hacen a nuestra felicidad, gente, a nuestro buen pasar. Vivir es aceptar que no podemos controlar el flujo del tiempo, pero sí decidir cómo estar presente en él. Dame amor, dame paz, dame luz, dame vida.
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1: Tener un bonito día o no, tan solo depende de nosotros. Por esa razón es que siempre debemos sonreír y no permitir que las piedras que hayan en nuestro camino nos impidan llegar a la cima del éxito. Buenos días.
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1: 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Cada día que despertamos es una nueva oportunidad que tenemos en la vida. Una oportunidad para tratar de mejorar y ser felices. Una oportunidad para trabajar y conseguir nuestros objetivos. Y quizás una nueva oportunidad para encontrar el amor. Al despertar debemos darles gracias a Dios por habernos dado el privilegio de vivir un día más y después saludar a cada uno de nuestros seres queridos con los que vivimos. Vive, disfruta, ama, perdona, estamos en un nuevo día. Feliz jornada a todos. 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
5: Ya son las 11 de la mañana con 48 minutitos en todo el territorio nacional. Ya los tramos finales de nuestra programación de Conexión 104 hoy lunes. Estados Unidos bombardeó este lunes a Irán por segundo día consecutivo con el fin de impedirle controlar el estrecho de Hormuz, mientras Teherán aseguró haber atacado bases estadounidenses en varios países del Golfo. La reanudación de las hostilidades el fin de semana y el anuncio iraní de un nuevo cierre del estrecho de Hormuz, vía estratégica para el comercio mundial de hidrocarburos, provocaron un aumento de más de 4% en el precio del petróleo. Las fuerzas estadounidenses en Oriente Medio alcanzaron sistemas iraníes de defensa militar aérea, sitios costeros de radar, capacidades de misiles y drones y barcos pequeños, con lo cual buscan impedir que la República Islámica bloquee el paso por el estrecho. En tanto, los guardianes de la revolución, el ejército ideológico de Irán, dijeron en varios comunicados divulgados por la agencia noticiosa oficial IRNA que habían atacado la base aérea Príncipe Hassan en Jordania, un centro de mando de drones militares en Bahrein y dos buses aéreas en Kuwait. La víspera se reportaron ataques contra la base estadounidense en Qatar. Al plano local, el Ministerio de Educación y Ciencias remitió a la Fiscalía su informe de auditoría donde figuran 330 títulos investigados, 550 usuarios no autorizados que ingresaron al sistema de registro de títulos y 13 funcionarios apartados. La Comisión de Investigación de Títulos Falsos del Senado sigue enviando informes a universidades y promete medir con la misma vara a quien sea. Notas actualizadas a estas horas de la mañana en Conexión 104.
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Da buenos ejemplos a tus hijos. Recuerda que para ellos tú eres el mejor ejemplo a seguir. Y que mañana o más tarde obrarán de la misma manera que tú obraste. Enséñales a diferenciar lo bueno de lo malo, lo fácil de lo difícil, el éxito y el fracaso. Algún día ellos sabrán agradecértelo. La música es el corazón de la vida. Por ella habla el amor. Sin ella no hay bien posible. Y con ella todo es hermoso.

0: Ya son las 11 de la mañana con 56 minutitos en todo el territorio nacional. Ya estamos llegando a la parte final de nuestra programación de Conexión 104. Hoy día lunes 13 de julio del año 2026. Reitero, celebro las vacaciones escolares de invierno de los niños, de las niñas, de los jóvenes, de los docentes. Entonces, a disfrutar de estos días de descanso con la familia, a disfrutar de estos días de descanso, hacer lo que nos gusta, descansemos para que luego ya podamos acudir de vuelta a las actividades escolares con mucha energía, ¿verdad? Esa energía de la buena para proseguir con el estudio. Gente, gracias por la preferencia, gracias por compartir con nosotros la mañana. Ha sido un placer volver a estar con todos ustedes, haber estado muy cerca de vos, ahí en tu trabajo, en tu casa. Mañana quiero hacer lo mismo, a partir de las 8 horas de la mañana. Quiero estar de vuelta contigo a través de esta estación de radio, la 104.3. Amo estar contigo, amo compartir contigo la mañana. Eres realmente importante para nosotros, todos los compañeros de producción por acá. Siempre decimos, por eso somos toda una gran familia. Y como toda una gran familia, yo quiero desearles que pasen una muy linda tarde. Y les dejo con Caltitz haciendo esta muy linda canción, y con esta canción pues vamos lentamente diciéndoles será hasta mañana, que tengan un buen resto de jornada.
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0: by Marshmallow, Portugal The Man, Phoenix. Nos encanta, es un temón, definitivamente, y lo estás escuchando con nosotros aquí en la tarde de la parada 104, tarde de sol radiante, de muy buena música, por supuesto.
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0: Toda la semana vamos a tener este solazo, ¿verdad? Por fin, Shira. Por fin, en serio. Bueno, me encanta. Hasta las 17 nos vamos a quedar disfrutando simplemente de lo mejor. Bueno, así que enganchate a la mejor onda. Estamos presentados siempre por las grandes marcas. Ya les voy a ir mencionando. En este bloque estamos presentados por Munich, por el School of Tomorrow también, por Garden Automotores. Un montón de novedades que comentarles, de seguro lo vamos a hacer en el transcurso. Saludos, vamos.

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0: Lunes 13 de julio ya. Qué impresionante, qué rápido pasan los días. Increíble, ¿no? Bueno, un lunes increíble realmente, sol radiante es lo que contemplamos justamente desde esta parte de la ciudad. Me parece fabuloso realmente. Y bueno, hasta las 17 aquí nos vamos a quedar disfrutando simplemente de lo mejor, por supuesto, complaciendo a un montón de gente que se conecta con nosotros pidiendo cada tema interesante. De seguro hay algunos clásicos que también lo voy a ir buscando, de seguro, para poder complacer también. Y como los lanzamientos, ¿qué les parece? Como esto que suena, como es el Riptide, por ejemplo, nos encanta. Moisha, ¿no? Moisha. Bueno, es muy interesante de seguro y es parte de lo que suena en el mundo actualmente y lo estás escuchando con nosotros, por supuesto que sí. Aquí en FM Integración y la Parada 104 también vamos.
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0: Hola, hola, hola, bienvenido a este pedacito de cielo. Bienvenidos a Cielo Spa, un espacio creado para pausar, respirar y reconectar. Aquí dejamos atrás el ruido del día y nos permitimos encontrar calma, armonía y mucha paz. Mi corazoncito, prepárate para regalarte este momento porque vos necesitas, vos mereces. Entonces, aquí el bienestar también se escucha. Comenzamos de esta manera, Cielo Spa. Soy Angie Romero. Besotes. Y gracias por estar ahí del otro lado, ya preparadísimo para escuchar este programa. La canción que va a sonar ahora está seleccionada solamente para vos. Bienvenido a tu pedacito de cielo.
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1: Nada da más sentido a la existencia que amar y sentirse amado. Es la esencia de estar vivos. Primera de Corintios 16:14. Haced todo con amor.
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1: La verdadera vida se disfruta más cuando tenemos calma en el alma, sin importar el ruido de afuera. Salmo 23:2. En lugares de delicados pastos me hará descansar.

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Me gusta mucho esta frase que dice, no importa el proceso, el resultado valdrá la pena. Hoy el programa se titula No estás solo, Jesús te ama. Y a veces nos sentimos invisibles ante el mundo, pero hay un Creador que conoce cada detalle de nuestra vida. No sos un número más. Dios te formó y conoce tu nombre. Ay, me gusta tanto poder decirte esto. ¿Te imaginas? ¿Estás dimensionando? Jesús conoce tu nombre. Jesús conoce mi nombre. ¡Wow! Y vamos rápidamente a lo que dice Lucas 12:7. Aún los cabellos de su cabeza están todos contados. No teman. Dios conoce cada detalle de tu ser. Mi corazoncito, hoy es un gran día para creer, confiar y avanzar. Y más todavía sabiendo de que Jesús está a tu lado. Más música para vos que estás ahí escuchando la radio. Esta canción me gusta tanto y ya voy a comenzar a levantar el volumen porque contagia.

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1: 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El eco en la montaña. Un niño grita, te odio, a la montaña y recibe lo mismo. Grita, te amo, y la montaña se lo devuelve. Moraleja, la vida es un espejo. Recibís lo que emitís.

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Vivir con ganas es una decisión. Ponele corazón a todo lo que hagas y vas a ver cómo todo brilla más. Eclesiastés 9:10. Todo lo que te viniera a la mano para hacer, hazlo según tus fuerzas.

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1: La vida no es una carga, es un obsequio que se renueva cada mañana. Disfruta el presente. Salmo 118:24. Este es el día que hizo el Señor. Nos gozaremos y alegraremos en él.

Y llegamos al final de este programa Cielo Spa. Gracias, mi corazón, por regalarme este tiempo y permitirme acompañarte en este espacio de mucha calma y de bienestar. No te olvides que siempre podés volver a este momento de paz cuando más necesites. Aquí estoy y aquí estaré. Nos reencontramos de lunes a viernes de 5 a 7 de la tarde. No te olvides de eso, ¿sí? Que tengas una noche tranquila y mucha paz, ¿ok? Será hasta entonces. ¡Chau, chau!

Llegamos una vez más al término de este programa. Pero mañana, Angie Romero estará aquí para acompañarte y pasarla más que agradable. Por tu sintonía, gracias y hasta mañana.

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